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0: Tomás Sainz, Tiki Cantero.
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2: Arrancá, Juanjo.

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3: Bueno.

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1: ¡Que venga nomás!

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0: Tres flores me ha dado el tiempo para perfumarme el alma. 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
1: Para la señora Perla y Marito Balmaceda.

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Ricardo Ortiz en Mendoza, tengo un abrazo cuyano para usted y Ricardo Barbeito, que en San Luis me está esperando. Al padrino Fierro Ávila, aquí yo lo estoy nombrando, porque junto al Tito Ortega, la cueca viene en casa.

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Bueno, muchas gracias. Esta canción habla de un hombre que está tan dentro de nosotros, de mí personalmente y de nosotros los chilenos. Nosotros los chilenos tenemos una zona agrícola bastante amplia, vasta, enorme, a través de todo el Valle Central y hacia el sur de Chile. Y esta es una canción dedicada a un hombre que empuña el arado.

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Qué lindo sería en este momento de tanto frío trasladarse a unas playas, ¿no? A unas lindas playas. Y que haya unas morenas que nos bailen alrededor, ¿ah? ¿Eh?

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escuchan en esta mañana. Llama Entre Mate. San Juan.

0: Re fuerte ahora, Daniel. Acá estoy. Noticias.
1: Sí.

0: En el mundo.
1: Ah.
0: Feriado.
1: No.
0: Le voy a...
1: Sí.
0: Y el 15. Contra
1: Sí, por
0: Argelia, que...
1: supuesto.
0: No, ¿qué le voy a decir? Ah, el...
1: Ah. Por el Día de la Bandera.
0: Ahora que
1: Mire
0: están de moda los
1: usted.
0: Falcons.
1: El 3, ¿por qué es?
0: ¿Se acuerda usted? Que soy el number one.
1: ¿Cómo salen las grabaciones?
0: Bueno, me ponen una onda. Se escucha bien en los dos micrófonos. Bueno,
1: Saludo.
0: un saludo grande. Intento me ponen fuera y como... usted... Hubo... Se lesionó.
1: Medio.

0: en la euforia mundial y... de cívico militar. Y sobre las madres plazas. De hecho, después decidieron hicieron un se iba en bici no vamos. Todas esas cosas dije me voy a tener que están hoy le voy a leer el más mundial de la historia. Primera vez que juegan 40 el, sí. Usted sabe que
1: ah, solamente de las
0: Dios mío.
1: Escúcheme.
0: Claro.
1: Columnita.
0: Sí, dale.
1: Muy bien.
0: ¿Qué tengo que
1: quiera?
0: ¿Qué llamar? O a su habitual Valle de Uco la haciendo eras este que usted ya tiene agenda. En cada las redes
1: ahora te día de hoy 10 leñera. De 2 grados. La mínima.
0: Para mí que hizo. No, ya ve.
1: Por ciento. La zona de seis y
0: todo el valle de aquellos éter. Mínima fue centígrados. Grados y probablemente
1: no pidan más.
0: La humedad actual en tu pulmón. Hoy en tu pungato da 8:30. Ya esto lo vamos a
1: Gran Mendoza. La máxima será 30 por la noche para y
0: emitiéndose. Te bastante amable. Autores del 88. Pungato es el lugar más alto. ¿Qué es? Si me lo permite. Escucho el yo sé que se retransmite. Sur sanjuanino. ¿15 grados? La humedad. Salió a las 8. Horas de luz van a ay tener. Guapo, que se pongan.
1: Que nos vamos a.
0: ¿Parece?
1: Sí, 28 minutos.

0: Daniel, hoy para
1: Hola.
0: romper. Agarramos
1: Vamos.
0: tu barrio. Bueno, ahora le damos. Tiene que ir a la escuela. La escuela. Porque y es 30. Fútbol del barrio.

0: Va a estar en Chile. En Chilecito, en el. Y a las 2.
1: Le dije mal recién. A la gente de
0: Adiós. Espere, espere, señor.
1: Para San Carlos recién. No,
0: En la.
1: también. Sí es.
0: Mierda.
1: Me dice que va a estar.
0: Me hizo un lío, cabrón.
1: Me vuelvo a la casa. A ver si la gente me.
0: ¿Encontró? Si no, sí. Le di.
1: Central y Beltrán, ¿qué es? ¿30 en la cancha de? Rodríguez Peña, lateral. También de parte. Va a ser a las 11. Acá está. Y está muy bien.
0: Estar en. A las 10. Va a estar.
1: Estando en la primavera. Tres puntos en. Después se. En los corralitos Güemes. Doce treinta.
0: A partir de las 10 de la. Blanca sin. Número y a las. Cuarenta y uno.
1: Entre mate y mate en.

0: engualichao. Salgo los cables.
1: Sí.
0: Muy inalámbrico.
1: Bueno, algo puede así. Ser. Tenemos preparado para... ...dando a... vamos a estar charlando... en el programa de Dio y bueno en nacional y mundial
0: es muy interesante porque una siempre escuché los redondos. Que también ponen al cosas que no sabías, ¿viste? Vamos a estar, vamos a
1: podemos.
0: Se dejó el coscloacal. Frontera entre Maipú de la plantó algo la última nuevos vertidos cloacales. La provincia respecto a esto.
1: De Marita Rodríguez, provincial del todo lo que y bueno, muchas
0: sí. Bueno, pero me voy a bueno, y el aceite de oliva. Aceite de oliva no, me encanta. Y nos vamos. Ojalá pudiéramos ir nosotros. ¿Sado? Ah, no. No. De Sergio, el... colegas también. De fútbol... Así que vamos a estar hablando contra Isla. Mundial de la viendo quién es monetario, así que vamos a estar
1: una entrevista. Sobre qué dijo en estos 20 de Godoy Cruz. El reciclaje. Tamara Sá.
0: ¿De qué le dije? Juan Pablo Galdós.

0: la... Les mando. Y les... Aparte, gente que sabe.
1: Claro,
0: claro. Lo que hicieron porque había que. Y mucho más.

Yo sí.

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Lo demás.

0: ancho de un auto. Lo que pasa. Que hay una. Un caño de PVC. Satelitales ya. Cloacal. De contaminación. Acabante. No sabe. Convenio privado. De que este agravante de una de más leyes Tucumán. Lo
1: Claro.
0: de flora y de
1: Era arruinar. Ustedes como fiscalía. En el en medio lo
0: Mirá, no. Se cortaba. La camioneta de Aguas Mendoza. Y evidente. Funcionan diariamente. A modo bien, el oficial ya hay un número de expedientes. Vamos a presentar un.

opinó. Hasta luego, nos vemos. De los corralitos. Organización, cómo fue. Claro, se preguntar ahí la gente. Ahí todo Guaymallén. Valle también me. Allá de que se. Algún tipo de acuerdo. De Corral. Como una cuestión. Bueno, estaremos.

0: Ahora
1: Llegas
0: sí.
1: bien. Cosa
0: Ahí está,
1: ahí.
0: ahora sí. Ahí.
1: Entre mate. La canción oficial.
0: Shakira tiene más. Una canción para el mundial. En el Waka Waka, pero.
1: Acá hubo otro.
0: Vale, bueno, en fin. A recorrer. La página principales aún bola sin manija hacen radio, hacen audio. De producción conjunta. Para ir cubriendo el mundo. Yo te voy a leer. Cultura mundialista con la. Mañana. Atrás de unos repite cada cuatro una sibarita del comentarios morda. Se recorrerán algún poco. Convocatoria más masiva. No sé qué. Bueno, cambio. Una noticia. Todo lo nuevo. Sobre el mundial, nadie admira o la cantidad de ser planeta, ¿sabe Dani lo que? La estrella. Adidas.
1: Yeah.
0: ¿Cómo? Ah, que. El fútbol. Entonces. Dan una alianza sin. De hoy y hasta el incisiva en 48 los deportes alternativos. A las 19. la presencia. Hasta la final. Vamos a estar contando. Diez factos. A jugar mañana. Ya tiene su análisis. ORG. Para el aire, así que si le pasa.

Los medios. La información. Necesita. Discretas. Por suerte. Silencio.

0: que por ahí. Ah, sí, yo creo que.
1: De la bastante renegado. Se transformaron las lógicas de la redondo.
0: Que transporta lo que es el INE. Popular. Que los pudieran. Caí. Algo indomable. ¿30.000 personas? Tremendo que Alta Mendoza. La esquina. Está como la banda. Ahí. Argentino. Y bueno, es. Porque. No, es socio. La mañana nunca y si quiero escuchar rock sí. Los arreglos que hacía son muy buenos, ¿eh? Tiene la creatividad. Creo que es algo. Internacional, sí. Más el hard rock. El hondo y el indio. Que iba en el bondi. Al libre. Si a él dice, bueno. Lo que nosotros queremos es. Me gusta así, otro. Yeah.

0: Nación San pasea él. En esos a esta locura que has hecho. Y yo todo el llegado, pero bueno.
1: Que lo lograste.

Amigo de la casa. Estaba todo subido. En nuestras radios. Cuando lo hizo, pero vamos a escuchar entonces la

0: tres minutos pasan. Hay parte de la.
1: Once.
0: Claro que sí.
1: Que entre. Una. Qué arriba. Rico. Porque de 26 es más a la Marita se salga todo rato.
2: Comentarles lo que estamos. Me está escuchando.
1: Bueno. Hacer un poco el epicentro.
2: Hemos tenido el año pasado. Con gente que está vinculada. Bueno, peleamos. ¿En qué son los organizadores? Es orgullo. Quizás no es la. Un valor, digo. Desde la cultura. ¿Qué más que estoy muy contento? Que sea lo mejor posible.
1: Lina, de hecho, le contaba. Pero también soy. Ah, viernes y sábado.
2: Charla, gracias. Olivo. Era una linda. Al niño que de estas dos hacemos un lo organizado linda experiencia. Linda oportunidad. Bueno, que puedan.
1: Todas estas.
2: De la Casa de la Cultura. Las almazaras. Se denomina así. Llegamos a un número de. muchas otras. Óleo de poniendo obviamente va a haber como otros artesanos que sí. De muy lindo para que
1: con además del
2: dos ahí en las opciones que vamos nuestro equipo de que apañar es poner muchos detalles para que esto salga bien, porque la idea es que la valle se vea, se conozca en esta también, digamos, parte que es la olivicultura, hacer nuestros caminos del olivo, como tenemos la mía.
1: Yo
2: Exacto,
1: amo, yo amo.
2: exactamente.
1: El día viernes. La cultura.
2: Está inscrito.
1: Bien.
2: La técnica también de para que todos y la invitación para dando esta línea
1: Claro.
2: el calor de fogoneros y el
1: No, alguna copa
2: eso.
1: de
2: Los micro es una linda propuesta. Algún espacio para ver. Muy
1: Aprovecha.
2: bien, muy bien.
1: La verdad que un orgullo que estamos en
2: Gracias, me
1: contacto.
2: espero.
1: De la Valle nos viernes 12. Con charlas las distintas más tenemos fábrica aceite de oliva gastronómica culinaria. Degustar con yo le estoy a temprano, me quedé con aceitunas negras en las negras en salmuera. Desafío porque que es noveno.
3: Sí.
1: Porque son varios. Tienen que aguantarlo. Así que va a probar. Caso iré al médico y la provincia del Embero en la
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guerra de los... Nuestro hígado...

uno al lado del otro. ¿De Naría? Ni su casa, mire. De fútbol, una al lado de la... Muchos son poco al final. Como se lo deja picar. Hija y que está... En... Tremendo. Ver cómo anda Khan. No, vamos a escuchar.

Para Ricardo Vilca, este guanuquiendo que tanto sentimiento ha traído. Seguramente está acá esta noche. Vamos, Ricardo.

0: vou passar.
1: Te tengo, Dani. No te... Al comenzar, referencia Alianza de Estados Unidos. La cobertura. Comunitario.
2: Saludar, no sé, buen día para todos, un placer.
1: Bueno, igualmente, Tano, muchísimas gracias. Tano, ¿vos sabías que si apilás todos los balones que se van a usar en la Copa del Mundo, llegás a cubrir 457 metros de altura? Estuviste ayer está hablando mucho vamos
2: va a debutar Argentina. Mucho más en Argentina. Por el deporte. Vos. Pero viste que va por otro lado. El día más antes, ¿no? Metros a tomar. No 30 días antes.

0: bueno, se cerró.
1: Exactamente. Y en ese bono, en
0: Claro, México. Carlos, ¿no? Selecciones en de y lo falta mercantilizar. El deporte más masivo.
1: De cansa po. En estos días de... como lo es en Miami, ¿cómo ves eso?
0: El yankee, yankee no, los latinos que nos hemos cruzado sí,
1: Claro.
0: pero el yankee, yankee no conoce, ¿me entendés? Y a lo sumo conoce a Messi. Vos preguntás por ayer, preguntamos por ejemplo en el aeropuerto por De Poli. No, evidentemente no le. Eso está.

Sí, tal cual, tal cual. Argentinos vi que se guardó una City y sensación que aquí que los argentinos va dependiendo de los resultados.

0: caro mi hijo, que era. Pero bueno, hay que ver cómo. Qué sé yo, Argentina en el 90 no llegó bien, y repitió algunos mundialistas y muchos estaban lesionados y llegó a la final. El fútbol es impredecible y eso es también lo que lo hace tan bonito. Es una selección compacta, es un equipo que viene laburado desde hace mucho tiempo, con algunas caras nuevas, que ahí me parece va a estar la clave de cómo se acopla.
1: Bien.

soy el de. Conocido soy. 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

0: con... dar un... pasado 5 de julio. La señora muy bien,
1: mucho tiempo le hemos tratado de... ha decidido
2: paciencia a los...
0: cinco de junio. No decimos aunque y ustedes son basura
2: del residuo. El 2003 acá al arco chicos pudieran ir a la escuela.
0: Viste, no soy inicio.
2: Junio fue el cumpleaños de los... que estoy en la cooperativa. En un barrio cercano, el Bandor, y había muy poca gente que se paraba y ahora son más de 600 personas las que nos separan el residuo.
1: Porque hay algo que ustedes hacen que no es solamente, primero, encontrar una vuelta a esto que fue el pozo, digamos, que después te vamos a preguntar. Pero...

0: cualquier cantidad de cosas que por ahí te podías llegar a lastimar. La gente iba y trabajaba con lluvia, con sol, no importaba el día, la gente iba y trabajaba y para poder tener, digamos, el plato del día.
1: Es que ustedes la perspectiva de la salud. Exactamente.

0: un valor agregado. Arcoíris. Más que nada. Era increíble.
1: Ya que ya tenía una.
0: Habían hecho.

0: respecto. Favores. Somos la mayoría. Mujeres. Y parte. Ido una bueno, gusto. Es que de él hacia los
1: quitan ustedes de
0: y nosotros ni del camión de nos desde los triunfadores salieron. Reciclaje. Como el y después, bueno, en el 2000. Somos
2: sustenta.
0: Cuando hacemos las quedamos Jardín Arcoíris y nos tienen al
2: para saber un poco ya separado así
0: puede depositar el nosotros hacemos no puerta por puerta. Redes sociales que es
2: tranquilo porque
1: esta forma de hacer algo que se que me ha pasado yo siento es como una y tiro la parte
2: el eso no va a parar.
1: No, pero no están saliendo.
3: No, al fin de cuentas. Y que escuchaba dijo que se realizó una referencia a nos vamos yendo.
1: Damos un fuerte abrazo a nuestro para
3: cuide el Franco es que viene, pero
1: la tenemos acá en

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1: Cada vez me queda menos oración.
3: Bueno.

¡Sabroso! Coco, ¿qué pasó, Coco? Gracias, gracias por invitarnos, Ano. Gracias por invitarnos, gracias por invitarnos. Gracias por invitarnos. Fotógrafo. Estamos gozando.

población. Le dedica con el más sincero amor su tema que se llama Amor Encapuchado.

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0: ¿para qué seguir narrando lo que fue aquella carrera? 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
1: Y se sintió.
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0: estoy desconfiando.
1: Para mí entró el rosillo primero.
0: No, yo me parece que juez está medio amolado las vistas, ¿no?
2: Exactamente.
0: Pues, está bien mi caballo, vení, es una lesión. La
2: palmada para el machón, pero yo. El rosillo que me gustó.
0: Nunca le voy a empatar y se mataba.
2: Jamás.

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legislativo y quiero mandar acá un abrazo con, así muy fraterno a la red comunitaria, que están haciendo, estoy segura, un trabajo de hormigas, que los espacios que ustedes crean son muy importantes. Estamos en un momento muy álgido, muy complejo, hay que decirlo, pero creo que este tipo de espacios como lo que ustedes hacen son muy, muy, muy, muy elementales, muy oxigenantes. Cualquier espacio crítico, cualquier espacio pensante en estos momentos de desolación humanitaria, creo que son, dan vida, por lo menos a mí me dan esperanza. Entonces, que sigan en la lucha con paz.

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1: Yeah!
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